0: You never listened to a word that I said. You only see me for the clothes that I wear. Or did the interest go so much deeper? It must have been the color of my hair.
1: Nunca escuchaste una palabra de lo que dije, solo mi desbora ropa que uso. Por el inglés fue mucho más profundo. Debía haber sido el color del mi cabello. Nunca escuchaste una palabra de lo que dije, solo mi desbora ropa que uso. Por el inglés fue mucho más profundo. Debe haber sido el color de mi cabello.
0: What you wanted was never made clear. Behind this image was ignorance and fear. You hide behind this publicity machine. You still follow the same old scheme.
2: Lo que quieras nunca quiero. Pero lo que estaba detrás de mi persona era la ignorancia y el miedo que escondes detrás de esta máquina publicitaria.
0: As I look back at my career on the stage,

0: Everness. Solo una es Dios que sabe y cifra en su profeta las lunas que serán. Cosa no hay. Tu rostro fue dejando los espejos. Todavía todo es una parte del diverso cristal de esa memoria. No tienen fin sus arduos corredores y las puertas se cierran a tu paso. Solo del otro lado del ocaso verás los arqueros vendores. Metal y sí, tica que se. Cristal de esa memoria, el universo. No. Vuelta se cierra a tu paso. No problema. No usar. El olvido que salve el metal, salva la escoria, pero en su profética memoria las lunas que se que han sido los miles de reflejos que entre los dos del día son los espejos y los que dejan.
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